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1: Con el último soldado estadounidense en salir de Afganistán, finalizó una ocupación de 20 años marcada por el temido regreso del Talibán, el grupo islamista radical que Estados Unidos vino a derrocar en 2001.

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1: Vamos con el otro tema. Ya, vamos pues, vamos.
2: Vamos pues.

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1: Con el último soldado estadounidense en salir de Afganistán, finalizó una ocupación de 20 años marcada por el temido regreso del Talibán, el grupo islamista radical que Estados Unidos vino a derrocar en 2001.

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0: plata? ¿Dónde está?
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0: condenada.
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1: Una melodía que nace de la inspiración del amigo Elvin Gutiérrez, dice así: échame en el cartucho.

0: regálese un aplauso. Que sea, hombre.
1: Recoja los cartuchos.
0: Señor.
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Mi amiga Elena ahí, en total sintonía en Cerro Gordo, en Las Minas, también reportando la sintonía. Saludos. Mi amigo Martín Magallón, saludos Martín, todas las personas que nos sintonizan, el amigo Pablo Paquete Pérez.

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0: Hoy los amigos de La Fonda, la economía allá en el área de Chitré. Saludos.
1: ¡A que lo
0: gocen! ¿Cómo dice? ¿Cómo dice?
1: ¡Ay, ay, ay!
0: Bonito recuerdo musical en esta mañana.

0: Bueno, tremendo, tremendo tema musical del hijo de la cumbia, Víctor Bernal. La verdad que tremendo éxito musical.
1: Con mucho cariño y amor.
0: Amigos en el área de Veraguas, mi gente en Chitré, Los Santos.

del defensor de la cumbia, el Miura Tumbacerca, Sixto Gómez, los defensores. Este tema titulado Milagro de Amor, tremendo tema musical, alegrando tu mañana. Señor, en este maravilloso martes. Martes.

Oye, quiero enviar saludos para acá, para el amigo Choyo Saavedra, allá en el área de La Palma de Toronsí, en total sintonía. Saludos, Choyo. Canciones para usted, para toda su familia.

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Oye, porque estamos iniciando estos 30 minutos con la buena música a cargo de Manuel Nenito Vargas y la maquinaria Plumas Negras. Iniciando con este tema titulado Vuela Mariposita. Pero antes de continuar con esta selección musical, quiero también anunciarles que Nenito Vargas estará para el día 24, jueves 24, parrillada a los Mellos en el Valle de Cunanega, Panamá. Para el 25, viernes 25, Sabanitas de Colón en la fogata número 2. Sábado 26, Guararé, Jardín La Mejorana con Alejandro Torres y Alfredo Escudero. Domingo 27, Sarao en Guararé, Jardín La Mejorana con Alejandro Torres. Para el lunes 28, Natal de los Caballeros.

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1: Muy bien, amigos y amigas de la sintonía, gracias por estar con nosotros. Bienvenido, bienvenida a las noticias, a la información, a los comentarios, a través de la superpotente de Panamá, la gigante de provincias centrales, Radio Península 93.9 FM, Coclé, Herrera, Los Santos y Veraguas, cubiertos por la nítida y clara señal de la gigante de provincias centrales, Radio Península, desde el corazón de Azuero, Macaracas, siempre con noticias, comentarios, opiniones, como siempre, pues agradeciendo a todos los amigos que nos escuchan, amigos y amigas, pues hay que decir el género es masculino o femenino, ¿verdad? Ahora se han inventado unas cosas raras por allí, mire que ya hay servicios o baños para otro género. A mí se me enseñó que es hembra o macho, hombre o mujer. Bueno, ahora hay unas cosas raras que yo estoy viendo por ahí. Por eso usted ve que cuando yo empiezo el programa, yo siempre digo amigos y amigas, o amigas y amigos, porque yo creo, y vámonos a remontar a los inicios bíblicos, al Génesis, dice que Dios creó al hombre y Dios creó a la mujer. Yo creo que Dios no creó otra cosa que no fuera hombre y mujer. Pero bueno, están apareciendo unas cosas raras aquí que nos quieren enredar la vida. Imagínese usted que en materia educativa ya se está hablando de las guías educativas para los niños. Y a los niños ya le están inculcando estas porquerías en la cabeza que a mí me preocupan. Yo no sé si a usted le preocupan, amigo oyente, pero a mí me preocupan estas guías metodológicas de estudio, estos supuestos avances que yo creo que son retrocesos en la vida del hombre cuando uno quiere ser lo que no es, ¿verdad? Usted ve que Dios hizo al gallo y a la gallina, ¿verdad? Dios hizo al caballo y a la yegua. Dios hizo a la vaca y al toro, al perro y a la perra, y así nos vamos. Yo creo que es como querer nadar contra la corriente estas personas. Y lo triste es que muchas de estas personas que tienen la mente podrida llegan a puestos importantes. Hay ministros, hay gente que ocupa puestos de preponderancia, gente que ocupa puestos de preponderancia en el Estado y que tienen poder de decisión, e inclusive en las asambleas, por lo menos en la República de Panamá, yo estoy viendo algunas cosas raras en la asamblea donde hay gente ahorita, diputados, que yo no voy a mencionar aquí, que están como jalando para eso. Dice que hay que respetar Ellos le llaman, déjeme acordarme, ellos le llaman el poder de decisión. Que un niño, si a los 9 años un niño dice, yo quiero ser Mariflor, hay que dejarlo, pues, porque es que él tiene derecho, el niño tiene derecho, según estos enfermos mentales, perdón, y me da pena, pero tengo que decirlo, porque si yo me quedo callado, yo, amigos, que señores, ojalá, bueno, ya vienen las próximas elecciones, gente con estas tantas cosas importantes que discutir en la Asamblea de la República de Panamá, y estoy viendo, sintoniza el canal de la Asamblea, que yo sé que eso no lo quiere ver nadie, pero hay que ver que se está cocinando aquí en nuestra República. Hay que llevarnos a este tipo de tendencias aquí en Panamá. Yo respeto al que en un momento dado pues quiere tener fantasía, no se siente conforme, yo lo respeto, pero de ahí a querer contaminar a la población, vamos a acabar con la humanidad. Créame que vamos a acabar con la humanidad si esto sigue así, porque para poder reproducir la humanidad es un hombre y una mujer. Usted no ve dos gallos pisándose uno con otro, jamás van a poner huevos. O dos toros punteándose, jamás van a tener terneritos. Y hombre con hombre no produce niños. Tiene que ser la relación de un hombre con una mujer. Entonces, sigo insistiendo en que estas cosas nos van a llevar al despeñadero, a la humanidad. Ya hay países donde se han legalizado este tipo de relaciones. Y yo no soy antifóbico, no. Yo lo que soy un hombre pecador, no soy perfecto, pero hay cosas que uno no puede nadar contra la corriente. Amigos, amigas, en la mañana de hoy quiero compartir un tema también que está ocurriendo en Chitré. Los jóvenes estudiantes salen a las 10 de la noche del Centro Regional Universitario y lo mismo pasa acá en Los Santos y no hay transporte. ¿Qué dicen los transportistas? Que para los transportistas no es rentable tener un transporte, ejemplo, sábados o domingos o a altas horas de la noche porque no hay rentabilidad en el transporte. Yo quiero felicitar a los estudiantes del Centro Regional Universitario de Azuero, sede Chitré, que hicieron su protesta, hicieron su presión y adivinen, los transportistas tienen que brindar el servicio. Mire, yo sé que la situación está dura, yo sé que el diésel está caro, pero si yo tengo un certificado de operación para un corregimiento, yo tengo un cupo de taxi, ¿qué es ese cuento de que yo no voy para allá? ¿Qué es ese cuento de que yo no puedo brindar el servicio? Entonces, déle ese cupo a otro que sí quiera trabajar. Y yo sé que no es rentable la actividad, entonces dejemos eso. Pero mire, aquí hay comunidades en la provincia de Los Santos que no tienen cómo ir a misa el domingo, no tienen cómo ir a buscar atención a misa o a culto, ¿verdad? A misa o a culto, porque hay evangélicos y hay católicos. Hay gente que los domingos quisieran salir de su casa y no pueden porque no hay transporte, no hay transporte. Y hay comunidades donde los taxis los domingos cobran más caro. Oye, esto hay que pararlo. Bueno, los jóvenes estudiantes de la Universidad de Panamá, sede Herrera, lograron que los buses de La Arena, de Chitré, de Parita y de otros sectores, inclusive, creo que habló de PC el muchacho, estos buses tienen que brindarle el servicio a los estudiantes. Ah, es que no vamos porque nada más son 3 pasajeros. Y cuando va el bus lleno, que va el bus hasta la Tusa, ah, que no hay puesto y llevan gente hasta parado. Entonces, yo creo que el que tiene negocio también tiene que ver su negocio como que, bueno, hoy no fue bien. Otro día nos va mal y un día compensa con otro. Así veo yo la vida, pero hay gente que tiene negocio y nada más quiere ganar, ganar, ganar, ganar y no importarle con los usuarios. Quiero felicitar a este jovencito, se llama así como, es como de Macaraca este muchacho, se llama Rafael Moreno, presidente de la organización estudiantil del Centro Regional Universitario, sede Azuero. Vamos a escucharle lo que manifestaba.
2: Hemos logrado conseguir pues un consenso con uno de los miembros de la que viene siendo la Ruta de la Arena y bueno, ya el día de hoy, Dios mediante, comenzará a prestar servicio a las 10 de la noche. de una asamblea estudiantil que se realizó en días anteriores, bueno, las mayores demandas vendría siendo la ruta de Monagrillo-Boca Parita, Monagrillo-La Villa, al igual que la ruta del Arén. El día miércoles de esta semana, Dios mediante, vamos a sostener una reunión también con la alcaldesa de PC, quien prestará también el servicio de uno de los buses que pues tiene la alcaldía, y bueno, vamos a llegar a consenso a ver si logramos la ruta lo antes posible. Bueno, a partir de las 10, o sea, de manera puntual, hemos conseguido el servicio. A las 10 el bus estará llegando aquí, recogerá a los muchachos y bueno, recorrerá normalmente la ruta de la arena, que es la que pues normalmente usa. Así es como pues se gestionó. No, todas las rutas solamente pasan aquí hasta las 6 de la tarde, 6, 6 y media de la tarde. Solamente será de manera puntual, a las 10 por los chicos, o sea, se ha concebido, por así decirlo, para buscar el beneficio de los estudiantes aquí en el centro regional.
1: Muy bien, un triunfo, esto es un triunfo porque aquí usted no hace que un transporte quiera viajar después de las 6 de la tarde, porque ellos dicen, no, mira, aquí la ruta Chitré de las Tablas, con todo el respeto, los amigos de la ruta Chitré de las Tablas, aquí hay gente que quisiera ir a Chitré en la noche a pasear al cine, que aquí no tenemos cine en las Tablas, o quieren ir a dar una vuelta a visitar alguna amistad, pero después de las 6 de la tarde aquí los buses se acabaron. Si usted quiere ir a Chitré, tiene que irse a pie, o echarle ahorita como está la gasolina, pues barato, 8 o 10 dólares a su vehículo para ir a Chitré, porque aquí no hay buses después de las 6 de la tarde para Chitré. O tal vez sí, pero no recuerdo los horarios. Entonces ya es hora de que el que tiene un certificado de operación, como digo yo, valore los días en que les va bien. Aquí hay días en que les va bien a la gente, que los buses van como sardinas en lata, la gente van hasta de pie, ¿verdad? Entonces el día malo, ese día no voy a viajar porque es domingo. Y los días que te fue bien, yo tengo un restaurante, por ejemplo, y si a mí me va bien el sábado y el domingo, yo no voy a abrir el lunes. Tengo que abrir el lunes también, ¿no? Porque todos los días la gente come. Claro que me fue bien el fin de semana o los días de quincena, pero hay días malos. Entonces, el que tiene un negocio o el que tiene tienda, que la tienda, y si no, que la venda. Y bueno, los muchachos de allá de la universidad, de Chitré, a este joven Rafael Moreno, que no lo conozco, la verdad que mi respeto para él, porque así es como se para la gente. Ellos quieren estudiar, pero resulta que no hay transporte. Entonces, se hizo la pelea, se hizo la gestión, se hizo la lucha, y ahí están los resultados, amigos y amigas. Ayer también hablábamos del tema de la potabilizadora Rufina Alfaro, de la potabilizadora Roberto Reina, y del proyecto que se quiere hacer en la ciudad de Guararé. Ahí va a haber una estación de bombeo, que va a permitir que el agua se pueda distribuir. Se van a enterrar 5 nuevos kilómetros de tubería para mejorar la red. Se ha hecho una inversión que supera los 32 millones de balboa de parte del Estado. Yo sugeriría, como campesino, como gente tal vez ignorante, me digo yo mismo me digo ignorante en materia hídrica, que debería cambiarse la toma de agua, porque la toma de agua del río La Villa sigue siendo la misma donde estaba la contaminación. Debería hacerse una toma de agua más aguas arriba, donde no hayan porquerizas, una toma de agua donde no hayan agentes contaminantes como los hay en la toma de agua actual. Yo no he escuchado que vayan a cambiar la toma de agua. Bueno, si la cambian o no la cambian, los expertos sabrán. Pero mi humilde opinión es que si no se cambia la toma de agua, Dios mío, yo mejor no voy a decir lo que estoy pensando, pero si no se cambia la toma de agua, mejor no digo lo que estoy pensando. Vamos a escuchar al director del IDAN mejor, el señor Antonio Tercero González.
3: Ha hecho entrega, en primer lugar, en el distrito de Chitré, para la ampliación y la rehabilitación de la planta Roberto Reina, que abastece a más de 62 mil personas, que por décadas esperó ser modernizada. Y hoy inician los trabajos en esta planta y ahora estamos aquí en el distrito de Guararé, por donde pasan los trabajos en las líneas de conducción que también van a ser mejoradas, sobre todo en temas de valvulería, mejor presión, para que el agua llegue a Guararé y a las Tablas de mejor manera. Aquí vamos a construir una estación de bombeo, vamos a realizar varios izajes y así vamos a estar trabajando en ambas provincias. Yo creo que tenemos que saber que el presidente ha sido enfático en que el agua es una prioridad para su gobierno. hemos dinamizado a nuestra entrada del Irán todos los estancamientos de todos los procesos que existían. Ya hoy estamos dando un resultado. Es bueno que pidamos disculpas por todas las molestias que se ha tenido, la falta de agua, la calidad, y en eso venimos a trabajar fuertemente para entregarle agua potable tanto a la población de Azuero, en Herrera, como en Los Santos. Sí. Estamos ahorita iniciando la rehabilitación de la Roberto Reina y haciendo las modificaciones. Así mismo, como lo dijo el presidente, el río La Villa presenta muchas mejoras en la calidad de agua, producto de todo lo que se ha tenido intervenido por parte del Ministerio de Ambiente, y esto nos permite a nosotros posiblemente dar agua potable. Cuando nosotros tengamos la calidad del agua debidamente certificada, podemos decretar consumo humano en esta región.
4: Bueno, consumo humano, eso sería, según entendía el señor presidente, para un año. Un año pueden durar los trabajos que se van a hacer para mejorar la planta Rufino Alfaro, para mejorar la planta Roberto Reina, para construir una estación de bombeo en Guararé, para enterrar 5 kilómetros de tubería, para mejorar la red, para, bueno, tantas cosas que hay que hacer. Mientras se gastan estos 32 millones de dólares, la toma de agua sigue siendo la misma. Mucha gente que no son ingenieros, ni geólogos, ni nada que se les parezca, pero son hombres campesinos que conocen la naturaleza, nos indican que hay que cambiar la toma de agua. Ojalá se haga un esfuerzo para cambiar el lugar de donde se está extrayendo el agua. Yo sé que va a costar unos millones más. Sí, va a costar unos millones más, pero aguas arriba o aguas más arriba, donde no haya porqueriza, donde no haya agentes contaminantes como fungicidas, donde no haya actividades agrícolas, donde sea un área donde esté el nacimiento de estos ríos un poco más pura, el agua lejos de tanta porquería que tiramos los seres humanos, créame que vamos a tener menos contrariedades. Vamos a dejarlo allí. Yo creo en el trabajo que se está haciendo, pero creo que hay que cambiar el lugar donde se está extrayendo el agua para ambas potabilizadoras. 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Estos anuncios que yo estoy pasando aquí, quiero darle el agradecimiento a ellos que nos apoyan. Nos apoyan acá también a través de la web. 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Quiero, antes de irme, Alexi, antes que me corten, porque ayer se me pasó la candela, Alexi, enviarle un saludo a mi hermano Joaquín Cedeño, allá en la parcera de Guararé, Jardín 2 de Mayo. Gracias, Joaquín. También quiero saludar a Mixi Herrera, la gente del Mini Super Nena en La Pasera. 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Por ahí voy a hacer un programa con Tino. A Tino Villarreal le prohibieron sacar el mangle. El mangle es la cáscara de mangle, es la que ayuda a teñir el cuero de res. Usted sabe que la cutarra teñida con mangle es la cutarra tradicional. Hablamos de que Guararé es cuna del folclore, que es tradición. Entonces las autoridades le prohíben a Tino sacar la cáscara de mangle, que es un producto que se regenera, porque ya yo hablé con alguien que conoce de árboles y me dice que la cáscara que usted le saca al mangle, usted no está tumbando el árbol de mangle, usted no está secando el mangle, solo está extrayendo la cáscara para teñir el cuero, para las cutarras, para los tauretes, pues eso está prohibido. Ahora le están vendiendo un producto a Tino, que no es nunca como la cáscara de mangle, que se llama quebracho, pero no es nunca la cutarra ni el cuero del taurete teñido como con la cáscara de mangle. Ojalá el señor Juan Carlos Navarro, que el que llegue, ministro de Ambiente, permita que los artesanos puedan seguir realizando esta práctica que es tradición, que es folclore. No es lo mismo teñir con un producto que viene de Argentina y que alguien está metiendo en este país ganando muchos miles de dólares. Así que vamos a dejárselas allí. Vamos a que Tino Villarreal pronto pueda tener un encuentro con, y muchos artesanos puedan seguir sacando cáscara de mangle, porque el mangle se regenera. Amigos, amigas, lamentablemente el tiempo me ha vencido. Gracias, Alexis Castro, por tu paciencia allá en el tablero de controles de Península. Y gracias a Chema Castillo acá en el tablero de controles de Ecos Azuero. Si Dios nos da vida y salud, una audición similar en nuestro próximo encuentro.
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1: Agradezco infinitamente a nuestro Padre Creador del cielo y de la tierra por permitirnos en este día llegar a las instalaciones de esta potente radio, sentarnos en este mueble frente a este micrófono y poderle llevar a cada uno de ustedes un mensaje de paz, de dicha y de armonía. Agradezco al locutor que nos hace esta presentación para que este programa llegue allá donde el sol se oculta. Allá hay una mente que nos percibe, también hay un oído que nos escucha. Hoy queremos compartir este programa que yo sé que a usted le está pasando. ¿Cuántas cosas a usted le ha tocado que soportar solamente porque necesita conservar su trabajo? Un grito delante de sus compañeros, una llamada fuera de horario, una tarea que ni siquiera le corresponde. Y si usted dice algo, entonces el jefe le dice, y si no le gusta, hay 10 esperando su puesto. Hay personas que llegan a trabajar con un nudo en el estómago, no porque odien lo que hacen, sino porque temen encontrarse con quien manda en ese trabajo. Y mucha atención, tener autoridad no significa tener derecho a humillar. Hoy en La Otra Cara de la Historia hablaremos de esos jefes que poco a poco convierten el lugar de trabajo en un espacio de miedo, depresión y desgaste. Pero también hablaremos de quienes callan porque tienen hijos, deudas, responsabilidades y sienten que simplemente no pueden darse el lujo de perder ese empleo. Nuestra frase del día de hoy, necesitar un trabajo no significa tener que entregar la dignidad para conservarlo. Bienvenidos a La Otra Cara de la Historia.
0: Los astros se alinean y el cosmos tiene un mensaje sagrado para usted. ¿Pero será una bendición en su camino? ¿Una advertencia del destino? ¿O será una señal divina que su alma estaba esperando? Escríbenos a la línea 6740-1800, 6740-1800. Preste atención y sintonice su vibración y abra su percepción, porque el mensaje de su signo está a punto de manifestarse. Se abre el portal del horóscopo en La Otra Cara de la Historia.
1: Y atención, porque en el trabajo también existen momentos para avanzar y momentos para aprender a poner límites. ¿Qué signo podría recibir una oportunidad? ¿Quién tendrá que cuidarse de una persona autoritaria? ¿Y quién deberá de dejar de permitir que otros se lleven el mérito de su esfuerzo? Escuche con atención, porque quizás el mensaje de su signo hoy no tenga que ver solamente con dinero. Comienza el horóscopo de La Otra Cara de la Historia. Aries, en el trabajo puede surgir un roce con alguien que verdaderamente quiere imponer su manera de hacer las cosas. Evite reaccionar impulsivamente y defienda su posición con claridad. En el dinero, cuide esos gastos innecesarios. El mensaje de los astros, principalmente de las estrellas, Hablar con confianza no significa perder el respeto. Tauro, su constancia está siendo observada, aunque todavía no reciba el reconocimiento esperado. No permita que continuamente carguen responsabilidades que corresponden a otros. El mensaje de las estrellas, ser responsable, no significa estar disponible para todos. Géminis, una conversación laboral puede abrirle una posibilidad diferente. Escuche antes de decidir. En lo económico, revise bien cualquier propuesta. El mensaje de los astros. A veces una puerta aparece precisamente cuando comenzamos a mirar fuera de donde estamos. Cáncer. Puede estar llevando los problemas del trabajo hasta su casa. Intente separar ambos espacios y no descargue esa tensión con quienes usted quiere. El mensaje de los astros. Su jornada termina. Sus preocupaciones laborales también. Necesita aprender a quedarse afuera. Leo. Alguien podría intentar apropiarse del reconocimiento por algo en lo que usted trabajó. Deje constancia de sus aportes y comuníquese con claridad. El mensaje de los astros. No necesita disminuir a nadie para hacer visible su propio trabajo. Virgo, su capacidad puede provocar que siempre terminen entregándole una tarea más. Organice prioridades y aprenda a comunicarse cuando la carga ya no es razonable. El mensaje de Saturno para usted, hacer las cosas bien no significa tener que hacerlo todo. Libra, evitar constantemente los conflictos pueden estar llevándolo a aceptar situaciones que le incomodan. Busque una conversación tranquila pero firme. El mensaje de los astros.

0: preguntarse si realmente quiere continuar en el mismo lugar. No tome decisiones apresuradas, pero tampoco ignore permanentemente esa inquietud. Los astros tienen para usted una información. Pensar en un cambio no significa fracasar, también puede significar crecer. Y usted muy bien sabe que durante años ha habido mucho odio en contra suya, personas que siempre le han puesto el palo en la rueda para que usted no pueda salir adelante, para que no avance en los aspectos de su vida. Si usted se da cuenta y analiza el campo sentimental, esa relación que usted tuvo con esa joven, el padrastro se metía mucho en su relación. Ese hombre se encargó que usted se aburriera y terminara separado de ella, aunque usted sabía que esa mujer lo quería. Pero cuando alguien se mete en intermedio de una relación, pues ya se dio cuenta el final que tuvo. Con el dinero usted ha sido una persona muy de buenas para él. Afortunadamente, bendito Dios, tiene que ser muy agradecido, pero no ha tenido estrategia para invertir. Y usted ha sido de las personas que se ha sacado el pan de la boca para calmarle el hambre a muchas personas y cómo le han pagado. Quiero informarle que los astros a usted le comunican que hay algo oculto que no lo deja usted progresar. Y la única manera de poder revertir toda esta mala energía y racha de mala suerte, ciclos de dificultades, es cargando algo que nosotros le vamos a entregar, que ya hicimos la petición, ya viene en camino. Lo invito para que se pare una cita y vaya a vernos y sea uno de los primeros participantes en recibir lo que le vamos a entregar. Capricornio, su disciplina le ha permitido soportar mucho, pero cuidado con convertir el agotamiento en una costumbre. El mensaje de los astros, trabajar duro y vivir agotado, no necesariamente es la misma cosa. Acuario, una idea diferente puede llamar la atención de alguien importante. Exprésela con seguridad y permita que su trabajo hable por usted. El mensaje de los astros, no esconda su capacidad solamente para evitar incomodar a otros. Piscis, puede estar usted absorbiendo demasiado ambiente emocional en el trabajo y esto es lo que lo tiene a usted con esos altos y bajos, emociones descontroladas. Está rodeado de personas que negativamente no le favorecen, personas cargadas de resentimiento, de odio. Y usted muy bien lo sabe que en su trabajo se está generando esta calidad de tensión, que usted se sobrecarga de toda esa negatividad. Hay comentarios que a usted le hieren, que muchas veces tiene que enmudecer porque no dice nada, sencillamente porque sabe que está como en un nido de serpientes y necesita darle manejo con una protección, algo que le proteja su integridad, que le proteja sus pensamientos de ese ambiente emocional negativo. Lo voy a invitar porque ya está que llega, ya se pidió, ya se hizo la solicitud y usted también va a ser una de las primeras personas en recibir lo que ya está que llega. Lo espero en una consulta lo más pronto posible, saque el tiempo y vaya a vernos porque verdaderamente sí vale la pena. El mensaje de los astros, la opinión de un jefe no define quién es usted.
1: Y hasta aquí nuestro horóscopo. 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
0: Ahora quiero preguntarle algo. ¿Alguna vez lo han humillado delante de sus compañeros y usted tuvo que quedarse callado porque necesitaba ese sueldo? ¿Le escriben cuando usted ya terminó su jornada de trabajo? ¿Le encargan cosas que no le corresponden a su puesto? ¿Le han dicho alguna vez, Si no le gusta, puede...

0: 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Y escuche lo que viene ahora, porque nuestra historia comenzó con una frase que muchos trabajadores han escuchado alguna vez. Aquí todos tenemos que ponernos la camiseta.
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0: Le doy la bienvenida a la orientadora Yasmín. En el conocimiento de ella viene el relato de esta historia que ustedes van a escuchar a continuación. Bienvenida, maestra Yasmín.
2: Un saludo especial para todos los que están conectados con la otra cara de la historia. Hay historias que comienzan como cualquier día normal, pero terminan dejando preguntas difíciles de responder. La que voy a compartirles hoy podrá estar ocurriendo más cerca de usted de lo que imagina. Preste mucha atención, porque quizá encuentre en estas palabras algo que también está viviendo. Esta es nuestra historia del día de hoy. Cuando Verónica consiguió trabajo como auxiliar administrativa, estaba feliz. Durante la entrevista, su jefe, Mauricio, le había dicho: aquí todos somos como una familia. Y durante los primeros meses realmente lo parecía, hasta que comenzaron los favores. Verónica, quédese media hora más. Después fue una hora más. Luego comenzaron los mensajes los domingos. Después llegaron tareas que ni siquiera pertenecían a su cargo. Verónica aceptaba porque necesitaba el empleo, pero Mauricio descubrió algo. Cada vez que presionaba un poco más, ella terminaba diciendo que sí, hasta que comenzaron las humillaciones. Si Verónica cometía un error, Mauricio no la llamaba a su oficina. Lo decía delante de todos. ¿Otra vez usted? ¿Cuántas veces tengo que explicarle las cosas? Los compañeros bajaban la mirada. Nadie quería convertirse en el siguiente. Una tarde Mauricio sobre su escritorio y le dijo: necesito esto terminado para hoy. Verónica respondió: señor Mauricio, ya terminó mi horario y tengo que recoger a mi hijo. Él sonrió y respondió: entonces tendrá que decidir qué es más importante para usted, su horario o conservar el trabajo. Verónica se quedó, pero esa noche ocurrió algo diferente. Cuando llegó a casa, su hijo ya estaba dormido. Sobre la mesa había un dibujo. Eran los dos tomados de la mano. Abajo, con letras torcidas, había escrito: mamá, hoy también te esperé. Verónica se sentó y lloró. No renunció al día siguiente, necesitaba el dinero. Pero comenzó a hacer algo distinto. Guardó mensajes, organizó sus horarios, dejó constancia de las tareas que recibía. Comenzó a buscar otras oportunidades sin decir nada. Y una semana después consiguió una entrevista. El día que finalmente presentó su renuncia, Mauricio la miró sorprendido. Después de todo lo que esta empresa hizo por usted, Verónica respiró y respondió: precisamente durante mucho tiempo pensé que debía agradecer tener trabajo aceptándolo todo. Ahora entiendo que trabajar aquí nunca significó que usted fuera dueño de mi tiempo ni de mi dignidad. Y se fue. Meses después supo algo curioso. Otras personas también habían comenzado a poner límites, porque algunas veces alguien solamente necesita ver que es posible dejar de normalizar aquello que todos estaban soportando en silencio.
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0: Hay una diferencia enorme entre un jefe exigente y una persona que utiliza su posición para humillar. Un jefe puede corregir, puede exigir resultados, puede establecer responsabilidades, pero gritar, ridiculizar, amenazar constantemente o utilizar el miedo a perder el empleo para conseguir obediencia no debería de confundirse con el liderazgo. Y también debemos decir algo importante. No todo el mundo puede simplemente levantarse y renunciar. Hay personas que tienen hijos, alquiler, deudas y familias dependiendo de ese salario. Por eso, poner límites también puede comenzar de manera responsable. Documentar situaciones, conocer sus derechos, buscar apoyo y preparar alternativas antes de tomar decisiones importantes, porque necesitar un ingreso puede obligarnos a atravesar momentos difíciles, pero nunca convierte la humillación en algo normal.
2: Atención, queridos oyentes, con este sueño, porque conecta directamente con nuestra historia. ¿Ha soñado que llega tarde al trabajo y por más que corre nunca consigue llegar? Un sueño bastante angustiante. Simbólicamente puede relacionarse con presión, miedo a fallar, sensación de no concluir expectativas o preocupación por responsabilidades que parecen superarnos. Imagine nuevamente a Verónica. Llegó un momento en el que hiciera lo que hiciera, nunca parecía suficiente. Y esa sensación también puede parecer en nuestros sueños. Correr, intentar llegar, buscar una puerta y sentir que siempre falta algo. Pero recuerde, los sueños no predicen que vaya a perder su trabajo. Pueden servirnos como una oportunidad para preguntarnos, ¿estoy viviendo bajo demasiada presión? Si ha tenido un sueño extraño, repetitivo o que todavía recuerda claramente, escríbanos o llámenos al 6740-1800, 6740-1800 y cuéntenos qué soñó.
0: Orientadora Yasmín, y es que de verdad hay muchas personas que todos los días tienen sueños, pero cuando abren los ojos se olvidan, pero hay sueños que quedan todo el día retumbando en la cabeza y dele y usted bregando a buscar el significado. Por eso es importante que usted se comunique con nosotros y separe una cita y vaya a vernos. Antes de despedirnos, quiero dejarle una pregunta. ¿Cuántas cosas está usted soportando porque piensa que no tiene otra opción? Quizás hoy usted no puede cambiar de trabajo. Quizás no tenga responsabilidades que cumplir, pero eso no significa que tenga que convencerse de que ser humillado forma parte de su trabajo. Infórmese, organícese, busque alternativas y sobre todo no permita que el trato de otra persona termine haciéndole creer que usted vale menos. Si esta historia se parece a algo que usted está viviendo y necesita hablar con nosotros, recuerde que una orientación que usted reciba es personal. 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Usted también puede acercarse a una consulta y conversar personalmente con nosotros, porque quizás usted llegó pensando que el problema era que no aguantaba lo suficiente, cuando la verdadera pregunta era ¿por qué llevaba tanto tiempo creyendo que tenía que aguantar tanto lo malo en ese trabajo? Nos volveremos a escuchar en otro programa, pero recuerde, la otra cara de la historia es un programa para reflexionar, para que usted verdaderamente se dé cuenta que no está solo, que hay quien lo oriente y quien lo ayude a salir de esas adversidades que usted ha vivido. ¿Y por qué lo decimos? Porque hay jefes que muchas veces tienen hasta pactos con el diablo con San la Muerte y con santos traídos por allá de muy lejos, para poder dominar, doblegar y para hacer con sus empleados lo que ellos quieran. Y hay jefes que a usted le han tocado, que de verdad parecen el pan de San Nicolás de Tolentino, que sirven hasta para remedio, pero de 1001 y de 100 ninguno, y usted lo sabe. Lo digo por casos que ha atendido personalmente una señora que labora en el Hospital del Niño, y su jefe superior, esta mujer, está ensañada con ella. La señora tuvo una trombosis hace 3 años y quedó con mucha deficiencia para caminar, y lleva 35 años trabajando en el Hospital del Niño, y la jefe apenas lleva 15 años, y esta señora se aprovecha de esta humilde señora, la humilla, le hace comentarios desagradables y hace de que ella se sienta mal y que llore, pero también ella es responsable de estas situaciones. Por miedo no ha puesto límites, por miedo a quedarse sin trabajo, no le ha dicho hasta acá llego. Usted que nos está escuchando, ponga límites, guarde la distancia, no se quede soportando estas situaciones difíciles. Y si usted cree que en algún trabajo donde usted estuvo le hicieron algún amarre para que usted no pueda reaccionar, para que usted siga ahí humillado, hable con nosotros en una consulta. Y esto va para las empleadas del servicio doméstico, que muchas de ustedes tienen que aguantar ese mal genio de esa dueña de casa o de ese dueño de casa que las humillan. ¿Y cuántas de ustedes han tenido que aguantarse que el dueño de la casa pase por encima de ustedes obligándolas hasta tener relaciones con ellos? Y usted lo sabe que le estoy hablando con la verdad. No aguante en silencio, divulgue, hable con nosotros en una consulta, saque el tiempo para que usted pueda conocer la solución a ese problema que usted ha venido soportando durante tanto tiempo en silencio. Esto ha hecho que usted esté marchita, que para usted no exista la luz, las estrellas y la luna, porque usted mantiene con miedo. Falta ver qué trabajo le mandaron a hacer para tenerla amarrada. Empleadas domésticas que tienen que formar 3 y 4 hijos por un sueldo, y esos hijos le gritan, esos hijos de estos padres de familia prácticamente les humillan, y usted tiene que aguantarse toda esta diferencia solo porque necesita el techo donde usted se escampa cuando llueve, solo porque necesita el dinero para pagar las cosas en su casa, en su familia, con sus seres queridos. 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Estimados oyentes, nos volveremos a encontrar con otra historia, con otra reflexión, y esas realidades cotidianas que muchas veces permanecen escondidas detrás de una sonrisa. Esto fue la otra cara de la historia, porque detrás de cada persona guarda siempre un silencio y existe una historia que merece ser escuchada. Llegamos al final de nuestro programa. Agradecemos nuevamente las instalaciones de esta prestigiosa radio que nos permite llegar a cada uno de ustedes, a las personas que participaron, a los que llaman, a los que están llegando a consulta, pero por encima de todo, agradecemos a Dios, nuestro Padre Creador del cielo y de la tierra, que nos dio la sabiduría, el don y el conocimiento de poder llegar a cada uno de ustedes. Y acuérdese, está que llega, pregunte, ¿cuándo es que llega para que usted lo reciba? Mil gracias por su fina atención.
1: 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Acompáñenos en nuestro próximo encuentro y desvele junto a nosotros la otra cara de la historia.
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4: Buenas noches, secretario.
5: Buenas noches, señor juez. ¿Cómo sigue de salud?
4: Muy bien, gracias a Dios. ¿Se acuerda usted de los dolores reumáticos que yo tenía en el pie derecho?
5: Sí, sí, usted me habló de ellos.
4: Pues el médico me hizo una operación ahí y se me quitaron todos los dolores.
5: No me diga, doctor. ¿El reuma se opera?
4: Bueno, en ese caso sí. Porque yo creía que lo que tenía en los pies era reuma, pero no era reuma.
5: ¿Y qué era entonces?
4: Que los zapatos me quedaban chiquitos.
5: Hágame el favor. ¿Entonces qué fue lo que le operó el médico?
4: Los zapatos. Le abrió un agujero en la punta y ahora los dedos salen por ahí. Lo que es la ciencia, ¿verdad?
5: Óigame, doctor, en efecto, eso es algo maravilloso. Lo operó el doctor López Souto, ¿no?
4: Sí.
5: Ah, está bien. Bueno, en fin, señor juez, ¿le interesa saber el caso que tenemos para hoy?
4: Sí, cómo no, ¿de qué se trata?
5: Bueno, pues se trata de dos individuos que estafaron a un pobre viejo en la venta de un solar.
4: ¿En la venta de un solar?
5: Sí, en la venta de un terreno para hacer una casa.
4: Pues llame entonces a los complicados en ese terrenicidio.
5: Enseguida, señor juez. Luz María Nananina.
6: Aquí como todos los días.
1: Rudecindo Caldeiro y Escoviña.
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4: Bueno, vamos a ver. ¿A quién engañaron en la venta de ese solar?
6: A mi novio, señor juez.
4: No me digan, Nananina. ¿Quién es su novio?
6: Acá, el mancebo este que está aquí.
4: ¡Ah! ¿Usted es el novio de Nananina, don Hipólito?
8: Sí, señor, sí. Yo soy muy sentimental y Nananina es muy bella. Por eso la quiero igual que el camello a la camella.
6: Oye, mi vida, ¿pero quién es la camella ahí?
8: Tu corazón.
6: ¿Yo? Deja que nos casemos, que te voy a remeter una clase de galletas, que la punta de la nariz te va a salir por la nuca, mira cómo es la cosa.
8: Usted ve, eso es lo que me encanta a mí de esa mujer, lo cariñosita que es y el buen carácter que tiene.
4: Sí, se ve, se ve. ¿Y qué? ¿Piensan casarse pronto?
8: Bueno, la verdad, señor, este año no, porque tengo mucho que hacer.
4: Sí.
8: Y el año que viene tampoco, porque el año que viene es el cumpleaños de una tía mía que vive en San Francisco de California.
4: Sí.
8: Y tengo que ir hasta allá a felicitarla, ¿sabes? Uh-huh. Pero para 1960 pienso pedir la mano de Nananina y en 1961, si hace buen tiempo, pues nos casamos.
4: Vaya, hombre, vaya. Pues nada, Nananina, que sea usted muy feliz con su futuro esposo.
6: Muchas gracias. Pero no se preocupe, señor juez, que si no me da resultado, le pongo las maletas en la puerta de la calle como le hice el que tenía antes.
2: Con la venia de la mesa.
4: No hay venia ninguna, Tres Patines.
2: Es que hay una maleta ahí en la puerta que me perjudica.
4: No, chico, me importa lo que haya.
2: Bueno, está bien. Yo solo quería expresar de una manera correcta y educada el sentimiento, comprende, que me dan esa cosa. Esto, por una curiosidad, Nananina. ¿Usted conoció acá al novio suyo en De Fiesta con los Galanes? ¿O se lo llevó de la parranda de los Ocampos?
6: Bueno, a usted no le importa dónde yo lo conocí. Y el viejuco este me lo respeta. Porque ese viejito que usted ve ahí es más honrado que usted mil veces.
10: No, eso sí es verdad, ¿eh? Yo conozco a don Hipólito y me consta que es de familia Ocamba, pero decente.
4: Bueno, ya, ya. Tener más de 50 años no es ningún delito.
6: Claro que no, y el que tenga aquí menos de 45, que tire la primera piedra, ande, que la tire.
2: ¿Qué dijo usted, señora?
6: Que el que tenga aquí menos de 45 años, que tire la primera piedra, ninguno.
2: Bueno, ¿pero qué es lo que usted quiere ahora?
4: No, la podemos tirar.
2: ¿Qué es lo que usted quiere?
4: Cállese, secretario.
2: Que todos tiremos piedra para afuera para que nos coman a pedrada allá para acá.
4: Se acabó la discusión.
2: No es discusión, es una aclaración, si tú puedes tirar tu pedruco también.
4: Está bueno, ya. A ver, don Hipólito, usted es el engañado.
8: ¿Cómo?
4: Que si usted es el engañado.
8: Caramba, señor juez, y todavía no me he casado, de manera que me parece un poco prematura esa pregunta, ¿no?
4: Momento, don Hipólito. Le pregunto que si fue usted el engañado en la venta de ese solar.
8: Ah, esto sí, sí. El hombre a quien los señores Caldeiro y Tres Patines engañaron de una manera inicua. Ajá. Es un servidor de usted. Hipólito del Queque y Estupiñán para servirle.
2: Oye, no, don Hipo, nosotros no lo engañamos a usted.
8: Un momento, hágame el favor, no me diga don Hipo. Mi nombre es Hipólito.
2: Bueno, yo le digo don Hipo cariñosamente. Usted y yo no tenemos confianza.
8: No, señor. No, yo no puedo tener confianza con quien me estafa mi dinero. Y usted me ha estafado a mí.
10: Oiga, don Hipo, yo fui de buena fe, ¿eh?
2: No le diga a don Hipo que no le gusta, chico. Dile don Queque.
6: No, don Queque tampoco.
2: ¿Y cómo hay que decirle entonces? ¿Don Estupiñán?
6: No, señor. Dígale don Hipólito, que ese es su nombre.
4: Bueno, don Hipólito, pero vamos a ver, ¿qué le hicieron a usted?
8: Ay, algo tremendo, distinguido y caballeroso, señor, sí. Porque supongo que usted será caballeroso y distinguido, ¿verdad?
4: Claro que sí.
8: Ah, bueno, no, yo se lo pregunto porque como yo no tengo el gusto de conocerlo a usted, y usted no tiene el honor de conocerme a mí, a lo mejor resulta que usted está buen sinvergüenza como él.
4: Momento, yo soy una persona decente.
8: Pues me alegro, me congratulo y me refocilo de que sea así, porque sería muy lamentable que yo concurriese a este lugar creyendo encontrar en él a un juez digno de todo mi respeto y que luego me resultase usted un comejaiba vestido de magistrado.
4: Óigame una cosa, don Hipo.
8: No me diga don Hipo.
4: Yo le digo como me da la gana, porque para eso soy el juez. Haga el favor de contestarme enseguida. ¿Usted tiene algún informe malo de mí?
8: No, señor, esa es la verdad. Lo único que me han dicho es que usted tiene un cerebro de tomeguín, pero eso no es delito.
4: ¿Quién le dijo eso a usted?
8: Nananina.
6: ¿Yo? No, mi vida, vamos a aclarar eso, que yo no te dije nada.
8: ¿Seguro que no me lo dijiste, corazón?
6: No, mi hijo, no te lo dije.
8: Caramba, lo habré soñado entonces.
4: Ah, vamos, fue un sueño.
8: Posiblemente sí, porque yo tengo unos sueños muy raros.
4: ¿De qué lado duerme usted?
8: Del izquierdo.
4: Pues no siga durmiendo de ese lado porque se puede despertar con 180 días en el lomo. Y vamos a ver, ¿qué le sucede a usted?
8: Bueno, pues que he sido objeto de una burla espantosa. Lo que Tres Patines y Rudecindo han hecho conmigo ha sido un crimen.
2: No, don Hipo, óigame, no diga eso. Lo único que nosotros le hemos ha sido a usted...
4: Momento, Tres Patines.
2: ¿Qué pasó?
4: ¿Qué es eso de asido?
2: ¿Eh?
4: ¿Qué es eso de asido?
2: No está bien dicho eso.
4: No, señor, se dice hecho.
2: ¿Hecho? No, chico, yo digo asido, del verbo hacer.
4: ¿Y hecho de qué verbo es?
2: Del verbo echar, chico.
4: Ah, bueno, entonces siga.
2: Sí.
4: Sí.
2: Tenía razón yo, ¿verdad?
4: No, señor, no tenía razón, pero no tengo ganas de discutir. Así. Y acabe de decirme qué le hicieron ustedes a don Hipólito.
2: Bueno, pues lo único que le hemos ha sido nosotros, sí, a don Fulimiñín. A los,
4: Hipólito.
2: ¿Eh?
4: Estupiñán.
2: Estupiñán. Fue venderle un solacito precioso, ¿verdad, Rulecindo?
10: Bueno, yo no sé. Usted es el que dice que ese solar es una maravilla.
6: Qué maravilla ni qué nada, chicos. Lo que hicieron ustedes fue estafarle 500 pesos a mi novio aprovechándose de que es un viejo medio bobera. Es
8: Oye,
6: lo que pasa.
8: Corazón, eso de medio bobera...
6: ¡Cállate la boca! ¡Que te estoy defendiendo!
4: Bueno, pero acábeme de explicar qué fue lo que sucedió.
8: Bueno, yo tenía unos pesitos ahorrados y hace tiempo que andaba con la idea de hacerme una casita pequeña. De madera, sí, para no tener que pagar alquiler cuando me case con Nananina.
4: Me parece muy bien, ¿y qué?
8: Pues que yo no sé cómo fue, pero el caso es que Tres Patines se enteró de que yo quería hacerme una casa.
4: ¿A usted se enteró de eso, Tres Patines?
2: Sí, primero me enteré de que don Clorofilo este tenía...
4: Don Hipólito.
2: Tenía un dinerito en el banco. Y eso me tenía muy preocupado, porque en el banco, chico, estaba seguro. Y a mí no me gusta que el dinero esté seguro, chico.
6: El dinero de los demás, ¿no es eso?
2: ¿Cómo el de los demás?
6: Sí, el dinero que a usted no le gusta que esté seguro es el de los demás, y no el suyo, ¿verdad?
2: El mío no, si yo nunca tengo dinero.
6: ¡Ah, no!
2: No, yo siempre estoy enredado con el dinero de los demás, chico.
6: Hágame el favor. Usted lo quiere más caretudo, señor juez.
4: No, Nananina, yo lo quisiera menos caretudo, pero no tengo manera de reformarlo. Y siga, don Hipólito, ¿qué más pasó?
8: Pues resulta que el otro día se me apareció este peninsular en mi casa y me dijo que tenía un solar magnífico para vendérmelo muy barato.
4: ¿Se fue a venderle un solar a don Hipólito, Rudecindo?
10: Sí, señor, porque Tres Patines me dijo que ahora se estaba dedicando a la venta de solares.
4: Sí.
10: Pero luego me dijo también, si voy yo, con la fama de sinvergüenza que tengo, don Hipólito no me va a tragar. Mejor que vayas tú a cerrar ese negocio. Y entonces, doctor, fui yo.
4: ¿Y qué le dijo a usted, Rudecindo, don Hipólito?
8: Que me vendía en 500 pesos un solar situado en un sitio estupendo. Yo le pregunté que qué medidas tenía y él me dijo que 40 varas de frente por 55 de fondo.
4: Entonces es un solar grandecito, ¿verdad?
10: Sí, cómo no. El tamaño era muy bueno.
4: Y el precio eran 500 pesos, nada más.
2: Nada más, chico. Una ganga, un regalo, chico. ¿Usted quiere comprar otro al lado, un terrenito igual?
10: Dito Dios, no te metas a venderle terrenos al juez, que vamos los dos para presidio de cabeza, chico. Usted no quiere comprar nada, ¿verdad, doctor?
4: Por supuesto que no.
10: Muchísimas gracias. ¿Te convences, Tres Patines? El señor juez es idiota, chico, pero no tanto.
4: ¿Qué dijo usted, Rudecindo?
10: Nada, doctor. Era una conversación privada entre Tres Patines y yo.
4: Ah, está bien. Secretario, póngale 180 pesos de multa a Rudecindo.
10: ¿Cómo? ¿Qué dijo usted ahí?
4: Nada, era otra conversación privada entre el secretario y yo. Ah. Y siga, don Hipólito, ¿dónde está el solar que le vendieron a usted?
8: Bueno, eso mismo le pregunté yo a Rudecindo. Y él me dijo que estaba a 2 cuadras del malecón.
4: ¿Y a usted no le extrañó que a 2 cuadras del malecón dieran un solar de ese tamaño en ese precio?
8: Sí, pero Rudecindo me explicó que eso era porque allí solo se podían hacer casas de madera debido a que el terreno era muy blandito.
4: Ah, vamos, él le aclaró que el terreno era blandito, ¿verdad?
8: Sí, sí, pero como yo tenía pensado hacer la casa de madera, pues claro, eso me daba igual.
4: ¿Y usted compró el terreno sin verlo primero?
8: Sí, va, pues fuera como fuera, a 2 cuadras del malecón con 40 varas de frente y 55 de fondo y en 500 pesos nada más, vamos, era baratico, ¿no? ¿Usted no cree?
4: Sí, desde luego. Bueno, ¿y qué pasó?
8: Pues que yo le di los 500 pesos a Rudecindo, le pedí la dirección exacta del solar para entonces, lógicamente, tiró a ver.
4: Sí.
8: Y él me dijo que el solar estaba a 2 cuadras de Águila y Malecón hacia el norte.
4: ¿Y qué?
8: ¿Cómo que y qué? ¿Cómo que y qué? Que a 2 cuadras de Águila y Malecón hacia el norte no hay nada.
2: ¿Cómo que no hay nada, compadre? ¿Y el agua, chico?
8: ¿Cómo que el agua?
2: Sí, el agua. El mar está ahí de bobo. ¿Qué es lo que pasa?
4: Pero ustedes le vendieron a don Hipólito un solar en el agua.
2: En el agua, chicos. Bueno, todo no es agua. Debajo del agua, en el fondo, hay su tierrita también, ¿no?
4: Pero eso es una estafa. ¿Cómo hizo usted eso, Rudecindo?
10: Bueno, doctor, Tres Patines me dijo que el solar estaba a 2 cuadras del malecón hacia el norte. Y yo, la verdad, como no sé bien hacia dónde queda el norte, procedí de buena fe, ignorando que el solar estuviera en el océano.
6: ¿Pero qué solar, compadre? ¿Eso es un solar acaso?
2: Sí, señor, es un solar urbano, porque la dirección exacta del solar es así. Golfo de México, entre Malecón y la calle de más allá. Lo único que pasa es que la calle de Maya queda un poquito lejos.
4: No me diga, queda un poco lejos, ¿verdad?
2: Sí, queda rozando con Tampa por allá.
4: ¿Y quiénes son ustedes para venderle un pedazo de mar a nadie? El mar es de ustedes.
2: Bueno, el mar no es de nosotros, todo no. Pero nosotros tenemos una parte que me lo dijeron a mí en el registro de la propiedad.
4: ¿Qué cosa? ¿En el registro de la propiedad le dijeron eso?
2: Sí, porque yo fui al registro y pregunté, ¿el mar lo tiene registrado alguien aquí? Y allí me dijeron, no, compadre, el mar no se puede registrar porque es de todos. ¿Es verdad eso?
4: Claro que sí, que el mar es de todos.
2: Bueno, pues si el mar es de todos, como que el mar es tan grande, a Rudecindo y a mí no tiene que tocar un pedazo de tamaño del Vedado, por lo menos, ¿no?
4: Ajá.
2: Y eso es lo que estamos haciendo nosotros, parcelando la parte esa para venderlo y todo, que vamos a hacerle una cucaña y para que para los niños.
4: No me diga, con que vendiendo su parte, ¿no? Dígame, don Hipólito. Lo que le propusieron a usted fue un solar, un verdadero solar, ¿no es eso?
8: Sí, señor, sí, porque, vaya, hasta me dieron las medidas y todo. Ajá. 40 varas de frente por 55 de fondo.
10: Exactamente, 55 de fondo.
4: ¿Cómo de fondo?
10: Sí, usted llega a ese solar en un bote, se apea del bote y a las 55 varas justas encuentra el fondo.
6: Entonces las 55 varas de fondo son hacia abajo.
10: Claro que sí, hombre. ¿Cuándo ha visto usted un fondo que sea hacia arriba, hombre?
2: Eso digo yo, chico. Hacia arriba no se sabe la vara que tiene ese solar. Porque llega hasta las nubes, chico.
4: Ah, hasta las nubes nada más.
2: Sí, porque de las nubes para arriba ya empieza otro terreno, tú sabes, que ese es aparte.
4: Pero usted se propone vender las nubes también.
2: No, todavía no, pero ya le dije a mamita que la vaya parcelando por si aparece algún comprador, ¿oíste?
4: Y usted espera encontrarlo.
2: Bueno, no crea que es tan fácil. Todos los días no sale un don Hipólito a la calle,
4: ¿no? ¡Ah, no!
2: Claro que va, chico. Cuesta mucho trabajo encontrarlo,
6: ¿usted
2: chico?
6: Está oyendo, señor juez? Eso es una estafa. Es estafa con ensañamiento. ¿Cómo se va a hacer una casa encima del mar?
10: Bueno, señora, yo no le voy a discutir que no sea una estafa, ¿no? Porque yo soy un caballero español. Y los caballeros españoles nunca discutimos con los demás, con las damas. Pero quiero hacer constar que yo le avisé a don Hipólito que en ese solar no se podían hacer más que casas de madera, porque el terreno era blandito.
6: ¿Blandito de qué? Si es agua nada más.
10: No, nada de agua nada más, porque en el fondo hay tierra. Y en el agua hay pescaditos.
8: Sí, hay pescaditos. ¿Y a mí qué me importan los pescaditos?
4: Sí, no grite.
8: No, porque
4: no, don Hipólito, no me grite aquí.
8: Señor juez, me va a
4: pegar. No, pero hable mesuradamente.
8: Me alteran estas cosas.
4: No grite.
8: ¿Qué pescadito ni pescadito? ¿Usted se imagina que yo voy a poner los cimientos de mi casa encima de un pargo?
2: Bueno, don Hipo, óigame. Pero la casa que usted piensa hacer no es de madera.
8: Sí.
2: No hay problema, don Pipo.
4: ¿Cómo don Pipo?
2: No, este no es... ¿Este no fue el tiro a su carrera?
4: No.
2: Oiga, usted pide que esa casa que se la hagan bien cerradita por la parte de abajo, chico, para que flotee, chico.
4: ¿Cómo?
8: Sí, muy bien, sí. ¿Y cómo voy a ella?
2: Vas en bote, chico, con lo que te enhorra de guagua viviendo en un sitio tan céntrico. Te compro un bote y asunto concluido,
8: y asunto concluido, ¿sí?
2: Sí.
8: ¿Y qué rema?
2: Hombre, ¿tú no te vas a casar con una nanina?
8: Sí.
2: Pues pon la gorda esta a remar para que rebaje, chico.
6: Nada de esto. Usted lo que tiene que hacer es devolverle sus 500 pesos a mi novio.
2: ¿Qué cosa? ¿Nosotros tenemos que hacer eso?
4: Claro, ¿sí, que sí? ¿Usted le cree que don Hipólito se puede hacer una casa en ese solar?
10: ¿Cómo no, doctor? Haciéndola ahí se ahorra el cuarto de baño.
2: Exactamente, chico. Se compra una trucha, chico.
4: ¿Cómo trucha?
2: Una trucha de esa que se pone para bañarse.
4: Trusa.
2: Trusa es el pescado ese.
4: No,
2: que
4: esa es la trucha.
2: ¿Sí?
4: Sí.
2: Yo la tenía equivocada, ¿no?
4: Sí, señor.
2: Mira eso. Tú deberías embullarte, señor juez, y comprarse un solacito, el de al lado, chico.
4: No, Tres Patines.
2: Sí, el de al lado. No, yo tú, oye.
4: Nana, yo no compro nada. Y ahora mismo le van a devolver sus 500 pesos a don Hipólito.
6: Espérate, sí, señor, a mi novio.
2: Espérate, un momento. ¿A quién?
6: ¿A mi novio?
2: Ah, vería qué locura con el novio. Parece que nunca ha tenido novio.
6: ¿Cómo que qué? No ha... ¿Quién?
2: Vamos,
6: ¿quién no
2: señora,
6: ha tenido novio?
2: Una locura con el viejuco este.
6: La locura, Nancy. Ya yo tuve locura con otro viejo y lo boté. Da igual.
2: ¿Cuál
6: no
2: es otro viejo?
6: ¿Qué más da, viejo? ¿Qué?
2: ¿Cuál es el otro viejo que usted ha votado? ¿Cuál
6: un
2: es?
6: Un viejo que era de Hawái Grande.
2: ¿De Hawái Grande?
6: Lo mandé
2: de...
6: otra vez para Hawái de Ola.
2: Ah,
6: resbalando
2: ¿sí?
6: Iba para Hawái.
2: Oye eso.
8: Sí, estoy oyendo.
2: Ten cuidado, no te pase a ti también, don Hipo.
8: Caramba.
2: Te ponen el chaleco y la peluca en una cajita de zapatos y te botan. Óyeme. Así es que la opinión suya, señor juez, es que había que devolverle...
4: ¿Los 500 pesos a don Hipólito?
2: A don...
4: ¿Hipólito?
2: Ceferino.
8: Hipólito.
2: Sí, a don Hipólito.
4: Sí.
2: A esto, lo que... Oye, vamos a ver si llegamos a un arreglo.
4: Sí, a ver.
2: Yo voy a ver... Óigame, don Xilófono.
8: No, Hipólito.
4: Hipólito.
2: Hipólito, sí. Hipólito, yo le cambio el solar ese.
8: Ajá. Oiga esto. Lo estoy oyendo.
2: Oiga esto. Por una finca.
8: Una finca. ¿Y es buena esa finca?
2: No. Magnífica, chico. Una belleza, chico.
8: No me engañe. Sí, no me engañe, Tres Patines.
2: Sí.
8: ¿Y tiene agua?
2: No. En abundancia, chico.
8: ¿Y dónde queda?
2: La finca esa te queda exactamente en el kilogramo 41 de la carretera.
4: ¿Kilómetro?
2: En el kilómetro. ¿Tú la conoces, verdad?
4: No, señor.
2: Sí.
8: Así que en
2: de la carretera.
8: De la carretera central.
2: No, de la carretera de Batabanoa y la de Pino.
8: De Batabanoa y la de Pino, pero no, que me devuelvan mis 500 pesos.
4: No le conviene esa finca.
8: Pero ¿cómo me va a convenir si es agua también?
4: ¿Agua? Pero usted no vende más que solar en el agua, Tres Patines.
2: Pero es agua fangosa, ahí puedo sembrar cocodrilo.
4: ¿Qué cocodrilo, hombre? Escriba ahí, secretario.
1: Venga la sentencia.
4: Como un solar de ese tipo es una estafa vulgar, denle en el acto a don Hipo la plata de su solar. Y además creo oportuno para castigar su acción imponerle a cada uno 30 días de prisión.
7: ¡Ay, qué calor! Se va Tres Patines y también la tremenda corte. Pero volverán a deleitarnos con sus originales ocurrencias mañana a la misma hora de hoy. Hasta entonces, ¡qué cosa más grande! Tres Patines y su tremenda corte.

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las 12 con 22 minutos a través de Península 93.9 en FM Sangre Interiorana. 12 con 23 minutos.

Ahora son las 12:35 minutos en Península, 12:35 minutos. Continuamos brindándoles más música en este espacio de Sangre Interiorana. Saludos a Gregorio Ramos en el área Cañera de Veraguas en sintonía.

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saludo para el amigo Pablo Paquete Pérez en sintonía con Península y todos sus pasajeros. Saludos.

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presentamos a Minguito Sáenz y su conjunto La Maquinaria Roja, Pura Sangre Criolla y otro estelar musical auténticamente panameño como nuestra gente, nuestro rancho donde nacimos. Disfruten pues de Minguito Sáenz y su maquinaria.

La 1:36, hora península, 1:36, brindándole música del paladín Minguito Sáez. La maquinaria roja que estará presente para este 25 de septiembre en el Jardín Milinda Flor en Flores de Tonosí. El 26, Festival de la Mejorana en Guararé en el Jardín Ana Elena. Para el 27, estará en Jardín Regín Espino en Guararé, Minguito Sáez con la maquinaria roja a través de Península.

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Seguimos con Minguito Sáenz y la Maquinaria Roja a través de Península, la 1:43. 1:43 minutos. 25 de septiembre en Jardín Mirinda Flor, en Flores de Tonosí. 26, Festival de la Mejorana en el Jardín Ana Elena en Guararé. El 27, en el Jardín Regín Espino en Guararé, durante el Festival de la Mejorana. Presentaciones de Paladín Minguito Sáenz.

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La 2-4 minutos con Edwin Martínez, el profesor de teclado y los alegres de la cumbia. Edwin Martínez, que estará presentándose en Buenos Aires de Ñurún el día 24, el 26 en Cerro Redondo de la Mesa Antigua Gallera.

Proseguimos brindándole la música de los alegres de la cumbia de Edwin Martínez, el profesor de teclado, a través de Península. Para este 24 estarán presentes en Buenos Aires de Ñurún. El 26 en Cerro Redondo de la Mesa Antigua Gallera. Edwin Martínez con los alegres de la cumbia. 6564-6498, línea telefónica con Edwin Martínez para contratos.

A las 2:16 minutos vamos a brindarle más música del maestro, el profesor de teclado Edwin Martínez y los Alegres de la Cumbia, recordándole que para este 24 estará en Buenos Aires de Ñurún, el 26 en Cerro Redondo de la Mesa Antigua Gallera. Presentaciones

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Y ahora sí, mi gente, luciendo el manto real del ídolo de las multitudes, exponiendo la verdadera cadencia y sentimiento de nuestra música, se presenta ante nosotros con sus mejores galas, el poste de Macano Negro, el comendador, Dorindo Cárdenas, acompañado por su conjunto escuela. El orgullo santeño, con la voz de Milton Saucedo. Disfrute de este melodioso derroche musical del preferido de todos los tiempos. Abriendo paso, Dorindo Cárdenas y su conjunto escuela, el orgullo santeño. Dorindo Cárdenas, el maestro. Dorindo Cárdenas, siempre Dorindo. ¡Arriba Dorindo! ¡Arriba el comendador!

con 32 minutos en Península, 2:32 minutos con Dorindo y sus recuerdos. 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Saludos a Rogelio de Gracia y familia en Guararito de los Santos en sintonía. También saludos para el doctor Aguilar en Aguadulce, fiel oyente de este espacio. A José Cano en Faldán de Macaraca, a Víctor Cárdenas en Llano de Piedras, a Alberto Solís y a Nelson Mayra en Tres Quebradas. Igualmente a Choyo Saavedra en La Palma de Tonosí, a Abel Gómez en la barriada Nazareno. Siempre están pendientes de la señal de Península para disfrutar con Dorindo y sus recuerdos.

Saludo a los oyentes en la Candelaria de PC, en sintonía con Dorindo y sus recuerdos por Península. Saludos.

2:45 en Península, 2:45 minutos. Saludos en la guava de Ocú a Nacho González en sintonía con Península. Chilito Caballero, Potubilla de Parita, Rogelio II y La Mella en Cabuya de Parita. Nuevamente Alberto Navarro Bejarano en Atalaya. En el Guabo está en sintonía siempre Tito Pérez, saludos. Tuto Vergara, Los Leales de Macaracas, Emilio Rodríguez en Bombachito, en Chupá, Malín García, en Parita a Randon Navarro y familia, Bocho Luna, en el Tolú de los Poza, Francisco Sánchez y familia, también oyentes de este espacio a través de Península. 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
1: Las 2:49, 2:49, y seguimos con Dorindo y sus recuerdos por Península.

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2: Las 3:03, la hora en Península. 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
1: Qué bien, Armando. ¡Oh, la guitarra! ¡Oh!
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4: Saludos, empecé a Maestro Manuel Guillén, siempre en sintonía con Península.

0: ¡Qué bien, Raquelita Castillo! ¡Daira Moreno, Armando y Prúa!
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mañanas en honor a la Virgen de las Mercedes en los corralillos de PC. Para hoy, martes 22, comunidad invitada Vallehonda, Eucaristía por el Padre Jonathan Mendoza a las 7:30, coro juvenil San José de la parroquia de PC, sector La Soledad, padrinos, Comité Católico Vallehonda, María Ávila, Israel Peña, Teodoro Saavedra y Nayelis Gobea. La salve el día 23 a las 7:30 por el Padre Jonathan Mendoza. Invita la comunidad de los Corralillos de PC. Misa de seis meses de quien en vida se llamó Bredio Bellito Flores será oficiada mañana 23 de septiembre en la Capilla Santa Marta de la Pitalosa de los Pozos a las 2 de la tarde, rezos a partir de las 12 mediodía en la que fue su residencia. Su esposa, hijas y la familia Flores le agradecen la compañía en este acto de fe cristiana.

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0: todo color aquí en la cabina de Radio Península. Me hace falta por acá la publicidad de Casa El Bramador. Vamos de inmediato a escuchar ese anuncio, dándole cabida por acá a toda esta gama de patrocinadores. Eliezer Rodríguez les saluda con el placer de siempre.
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0: Oye, la gente de Casa El Bramador, nuestros patrocinadores oficiales aquí en la Avenida Central Macaraca, así que aprovecho para saludarles en plena sintonía a esta hora de la tarde. Por acá, Nenito Vargas, la maquinaria que ruge en Panamá. ¿Listos y preparados? Bienvenidos a la sintonía. Eliezer Rodríguez, la cabina de Radio Península, llevándole la mejor música, el mejor ambiente. 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La gente de la Fonda Macaraca presenta la buena música a esta hora de la tarde, a cargo de Nenito Vargas, la maquinaria Plumas Negras. Oye, las brujitas en plena sintonía. Viene el evento de las brujitas. Ya llegó la propaganda por acá. Saludo a las brujitas en plena sintonía.

Oye, qué sabrosura, la buena música de Nenito Vargas, la maquinaria Blue Más Negra, viernes 30 de octubre, Festival de las Brujitas, volumen número 1. Lo vamos a celebrar en el Jardín El Encanto, en Santo Domingo de las Tablas. Ahí estaremos, claro que sí, Alegres Tamboritos, Tarde de Cantadera. Ahí estarán los grandes versificadores, Lili Samaniego, Armando Aiprúa, Raquelita Castillo, la guitarra de los hermanos Huertas. En la noche, mano a mano, ahí estará Víctor Bernal, Sammy Sandra Sandoval. Ese día será homenajeado en la noche el licenciado Ronald Saavedra. Claro que sí, aprovecho para saludar a toda esta gente buena. Te invitan las Brujitas, peón ganado, peón pagado. Aprovecho para saludarles a esta hora. 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

avanzamos por acá. Aparece la maquinaria roja Minguito Sáez. Estoy buscando algo de cartelera por acá. La gente que está en plena sintonía, claro que sí, a esta hora de la tarde. Voy a saludar a la gente del Llantero Fest, volumen número 3. Invitación para el cumpleaños de Rubén Andrés Castro. Oye, lo vamos a celebrar en el Jardín Julia Siret, en el Caratillo de Macaraca, el viernes 12 de marzo. Le voy a decir que hay ahí cantadera con Ananía Pimentel, Richard Rodríguez de Cárdenas, Yasmín Muñoz. Ahí estará la guitarra de Eddie Moreno, Chenito Araúz y Andy Chiquito Peralta. En la noche, el Miura tumba cerca Sicto Gómez. Pion ganado es pion pagado. Entrada general $5. Invita a mi compa Rubén Castro. Aprovechamos para saludar a mi compadre Rubén Castro en plena sintonía.

Sigo por acá complaciendo. Tengo la información exacta. 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

el honorable Rutilio, Rutilio Solís, también en plena sintonía, oye, saludando a toda su gente del Cedro de los Pozos, claro que sí, hombre. 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Eso queda grande. 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

Hoy el ritmo de la buena música de la maquinaria roja. Minguito Sae, seguimos complaciendo 4 de la tarde. 24 minutos la hora correcta.

Oye, 4 de la tarde, 25 minutos. 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Prepárense para ese evento, va a quedar grandioso, también espectacular. 30 de enero, hay más cartelera por acá. 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

0: Amigos oyentes, con la hora correcta, 4 de la tarde, 31 minutos. 93.9 FM Estéreo, por acá está el colega Eddie Cedeño. Nos visita, claro que sí, en la tarde de hoy. De manera muy especial acá en la cabina de Radio Península. Tremendo locutor, definitivamente un maestro. En cuanto a la locución se refiere, un profesor. Mi hermano Eddie Cedeño está por acá en vivo y a todo color. 4 de la tarde, 31 minutos. 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Así que, cómo no, por acá de fondo escuchamos a Eddie Cedeño. Está por acá compartiendo con nosotros esta maravillosa programación. Le damos el saludo especial de bienvenida a Eduard Castro. En vivo y a todo color, sigue la música de Nenito Vargas, la maquinaria Plumas Negras. Eddie Cedeño, buenas tardes.
1: Buenas tardes, bueno, por fin. Es bienvenida, o es Eduard Castro, o es Eddie Cedeño. O es bienvenida.
0: No, Eddie Cedeño, y llegó, le damos la bienvenida a Eduard Castro.
1: Ah, ya. Ah, pero usted lo está recibiendo.
0: Yo le estoy dando la bienvenida, como no, Eduard Castro. Es un gran locutor, mi hermano, igual que usted, hombre. No, mire, no, que me voy a quitar el sombrero.

0: ¡Wow! ¡Saludos, Panamá Radio Península!
1: Esa es una buena voz, señores y señores. Mi gran amigo, cómo no, Eddie Cedeño. En vivo y a todo color por acá, 4 de la tarde, 33 minutos. Seguimos complaciendo.

acá atendiendo a los colegas, mi hermano Eduard Castro, Eddie Cedeño. Seguimos por acá de manera muy especial, 4 de la tarde, 37 minutos. 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

0: vamos entonces por acá con la música de el señor Jonathan Chávez de fondo. Tengo cartelera pendiente por acá, muchachos, así que vamos a darle cabida. 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Corría la invitación de mi gran amigo Brian Gaitana. A ver qué más encuentro por acá rapidito a la velocidad de la luz. Vamos a ver por acá la gente de Belajardín Dargelis. En el Caracucho de los Pozos vamos a estar de fiesta el 27 de diciembre. Habrá tremenda cantavera Jorge González, Eleuterio Cárdenas, Richard Rodríguez, Atanasio Ojo, la guitarra de Eddie Moreno, al igual que Hernán Herrera, Alex García. En la noche, Festival Bailable y Amanecida con Minguito Sáez, Mavis Huerta y La Maquinaria Roja. 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
1: Eso es un misterio.
0: Oye, sigo por acá. Vamos a celebrar los 15 años de Guadalupe Ojo el sábado 16 de enero. Lo vamos a celebrar acá en el Taguara de Macaraca, matanza gratis. Cantadera Only Núñez, Richard Rodríguez, Rubén Moreno, la guitarra de Pacífico Valdés, el Cauter Bazán, baile con la buena música de Chimino Moreno, invita a Alexis Cano. Recuerde que peón ganado, peón pagado. Ese día solo pagarán la entrada los peones que van a ganar o a pagar. Tengo más comerciales por acá, más patrocinadores. 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Oye, gente totalmente legalizada y garantizada. Saludos, mi gente.
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6: De vuelta a la cabina de Radio Península. Tengo las 4 de la tarde, 53 minutos por acá, el 6 de diciembre. Quiero recordarle que viene la feria de Borrola de PC. Vamos a tener campeonato de montas de toro, Cantavera, Aníbal Delgado, Toñito Vázquez, Ernesto Ojo, Eddie Cárdenas, Raquelita Castillo, la guitarra de Alberto Moreno, Johan Moreno. Ese día estaremos celebrando los 55 años de música de Minguito Sáez, La Maquinaria Roja. Invita a Ricardo Barrera, entrada general $5, los peones 10. Esto va a ser en la cancha, por acá cerquita, 29 de mayo. Seguidita, por acá en la cartelera, 29 de mayo. Vamos a estar en tremendo evento en el Jardín Linnet, en la calle arriba de Los Pozos. Habrá Cantadera, Tano Mojica, Salomón Moreno, Nicanor Rodríguez, baila con la buena música de Jorge Balbino Gómez, Jardín Linnet, el evento de Jason Mitre. 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En la noche, Festival Bailable con la buena música de Minguito Sáez, La Maquinaria Roja. Gran homenaje al señor Ágado Rodríguez. Invita a Cooper Rodríguez, hijo y familia. Las cámaras de BCM Production ahí estarán presentes. Me hace falta algo de cartelera por acá. Vamos a buscar a Tito, mi hermano Tito Fez.

ok, vamos entonces por acá, 4:55 PM, no le puedo fallar a mi compadre Tito Caballero, sábado 27 de febrero, viene el Tito Fe, volumen número 4, vamos a estar en tremenda cantadera en los estacionamientos del cuadro deportivo de Chupá de Macaracas, Armando Aiprúa, Raquelita Castillo, ahí estará Ernesto Ojo, la guitarra de Eddie Moreno, Víctor Rodríguez, Ocaña, después el último torrente llega la discoteca Electro Power, invita a Tito Caballero y familia. Anótelo en la agenda festiva. Vamos a iniciar esta canción del señor Alejandro Torres, el artista que el 21 de diciembre llega a la fiesta de Changuengue, Salamina, allá en Borrola de PC, Corría Vitoro, Cantadera, y a las 9 de la noche Alejandro Torres. Elenita, allá en las minas en sintonía.

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Oiga, licenciado, por acá el saludo le manda Eduard Castro. Para usted y familia. Bendiciones, licenciado. ¿Cómo está la buena música por acá pendiente? Me están solicitando material de Jonathan Chávez.

Oye, voy a aprovechar para saludar a mi gran amiga Luisa. Oye, la gente de Belajardín Dargelis, acá en el área de San Luis de los Santos. Mi amiga Luisa está en plena sintonía. Lo que pasa es que estábamos atendiendo a Subtrash, que estaba por acá en vivo, y a todo color el colega Eddie Cedeño. Subtrash, saludo, hermano, va en sintonía. ¿Cómo no, mi hermano? Así que a nombre de Luisa Pérez, a cargo de la administración del nuevo Jardín Dargelis, acá en el área de San Luis de los Santos, dice que este domingo 27 de septiembre hay sopa. Hay que ver, la sopa es totalmente gratis, pero yo le pregunté si era de pata, si era de pescado, si es sopa de hueso, de costilla. Dice que no se sabe qué clase de sopa. Pero hay sopa gratis para todos los clientes. Así que ya sabe la gente en el Jardín Dargelis, acá en San Luis de los Santos. Vaya, Luisa.

acá Manuel de Jesús Abrego, Aldiel Núñez y los consentidos, dice por acá Yamil y Fadul, en plena sintonía. Oye, la gente de Llano de Piedra, de Macaracas, sábado 27 de febrero, el Tito Fest volumen número 4, viene con todo en los estacionamientos del cuadro deportivo de Chupá de Macaracas. Tremenda, tremenda cantabela, Armando Ifrúa, Raquelita Castillo, Ernesto Ojo, la guitarra de Eddie Moreno, Víctor Rodríguez Ocaña. Después el último torrente, la discoteca Electro Power, invita a Tito Caballero y familia. 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

0: felicitar en la tarde de hoy, martes 22 de septiembre. Dice por acá de cumpleaños hoy en Monagrillo, Álvaro Arturo Alvarado Caballero. Dios le y la Virgen le cuiden y te bendigan siempre. Felicidades de toda su familia. Muy bonito el saludo. Claro que sí, de cumpleaños hoy en Monagrillo, Álvaro Arturo Alvarado Caballero. Dios y la Virgen te cuiden y te bendigan siempre. Felicidades de parte de toda la familia. Bonito el saludo. Mil bendiciones por acá. Mi hermano Eduardo Pérez está en plena sintonía. Vamos a ver qué dice Eduardo Pérez por acá. La gente del Jardín Luna de Miel, el Tropical de las Minas, sábado 21 de noviembre. Las cámaras de filmaciones El Compita estarán presentes. En la cantadera estará Alexis Pimentel, Joel Rodríguez, Sergio Ríos, la guitarra de Chenito Araúz, abanderado José Ojo, al igual que el sargento Adiel García. En la noche, festival bailable con la buena música de Yosmara Pimentel, la agrupación Raíces Ocueñas. Invitan los hermanos Mayeli Pérez, al igual que Edgardo Pérez, también en sintonía. Hermanazo, saludos, gracias por estar en sintonía. Oye, mi compadre Florentino Camargo, ahí está, ahí está.
1: Sí, sí, la superpotente, la mamá de Tarzán, sí señor. ¿Cómo estamos, compadre?
0: Ahí está mi hermano Florentino Camargo, tremendo locutor panameño también, ¿ah? Allá en el área de Ocula, tierra que jala. Florentino Camargo, mi hermanazo, saludos especiales. Hola, 5 de la tarde, 10 minutos. Quiero que sepa que la semana pasada tuve bastante mellao. La voz, la garganta. El fin de semana, ahí más o menos como en el 3.2. Pero bueno, ya estamos ahí encarrilándonos poquito a poquito. Saludos, mi gente. Gracias por la sintonía.

usted es la persona indicada, mi hermano. No hay duda alguna, mi hermano. Edward Castro, bendiciones para usted, mi hermano. Por acá aparece el Neno Vargas. Florentino Camargo, allá en Ocú. Eric Barba, saludo a toda esa gente buena en Ocú. El maestro Guillermo Chávez, 2 de enero. En la pista, 2 de enero, sábado. Llega la buena música del montañero mayor Alfredo Fello Escudero. Invita al maestro Guillermo Chávez, la tarde cantadera. 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

Oye, por acá se me estaba quedando que este tema me lo está solicitando Yamily Fadul. Acá en el área Llano de Piedra de Macaracas se me estaba quedando. Gracias, Eduard Castro, por recordarme. Saludos, saludos.

0: Oye, Ricardo Barrera en plena sintonía, mi hermanazo. 6 de diciembre, primero Dios. Allá en Borrola de PC, mi hermano, allá estaremos. Tremenda las corridas de toro. La cantadera espectacular.
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0: Y la maquinaria roja en Festival Bailable en Dada General 5

Por acá seguimos entonces, mi hermanazo Eduard Castro. Mire que tengo que recordarle a la gente el cumpleaños de Francisco Sánchez, el popular 28. Vamos a celebrar su cumpleaños en el Jardín El Patrono, el 14 de noviembre, tarde de Candadera, en la Llana Arriba de Los Pozos. Ahí estará Eury Ríos, estará Oliver Mendoza participando en el departamento de cuerda, estará Ricauter Bazán, al igual que de Nadier Sáez, en la noche a bailar con la buena música de José Domínguez. Durante el día hay brindis y discoteca típica, usted no se lo puede perder, celebrando el cumpleaños de Francisco Sánchez y Benita Pindo. Oye, peón ganado, peón pagado, ¿qué más tengo por acá? Me aparecen la cartelera, los eventos, donde vamos a estar presentes de manera muy especial, compartiendo con toda nuestra gente. Seguimos buscando por acá la cartelera de eventos, llegamos a uno. Vamos a celebrar el 15 años de Guadalupe Ojo, sábado 16 de enero, acá en el Turicentro o en la Taguara de Macaracas. Habrá cantadera gratis, matanza gratis. Cantadera, Only Núñez, Richard Rodríguez, Rubén Moreno. La guitarra de Pacífico Valdés, estará Ricauter Bazán, baile con la música de Chemino Moreno, invita a Alexis Cano. Peón ganado es peón pagado.

0: música de Manuel de Jesús Ábrego. Tengo las 4 de la tarde, 20 minutos. Vamos a pasar momentáneamente al cambio comercial. Vamos al cambio comercial. Usted manténgase ahí, que esto es en breve. De vuelta, vamos a seguir con más de la buena música típica popular panameña.
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2: De vuelta con nuestra excelente programación por acá, colega Eduard Castro. Voy a saludar de manera muy especial a nuestras amistades que están en plena sintonía. Dice por acá, saludo a nuestros amigos, el licenciado Luigi González del Corregimiento de Santiago Cabecera. Vamos a saludar al ingeniero Juan Andrés Hidalgo del Corregimiento Edwin Fábrega. Al igual que para Antonio Gaspar Núñez, la gente de Canto El Llano, de Santiago de Veragua, a toda esa gente maravillosa. Hay que saludarle de manera impresionante, de veras que sí, la sintonía a través de Radio Península nos une una gran amistad con toda nuestra gente allá en la provincia de Veraguas. Así que para mi gran amigo Gaspar Núñez y toda esta gente de esta delegación de gente buena allá en el área de Santiago de Veraguas, en sintonía, gracias mil. Aquí está el señor Alejandro Torres. Así que reiterado por acá el saludo para nuestras amistades, por acá para el licenciado Luigi González del Corregimiento Santiago Cabecera, el ingeniero Juan Andrés Hidalgo, la gente del Corregimiento Edwin Fábrega y Antonio Gaspar Núñez, la gente de Canto El Llano, Santiago.

al ritmo de la buena música de Alejandro Torres. Vamos a saludar también a Ricardo Barrera. 6 de diciembre viene la feria de Borrola de PC, competencia de montas de toro, cantadera Aníbal Delgado, Toñito Vázquez, Ernesto Ojo, Eddie Cárdenas, Raquelita Castillo, la guitarra de Alberto Moreno, Johan Moreno. 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Todo esto en la cancha. 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

canción que le encanta a mi gente allá en el área de Agua Dulce. Hoy en plena sintonía, mi amigo Tito. Voy a saludar a mi hermano, a mi compa allá en el área de Agua Dulce con su buena música en breve. Tito Noriega en sintonía. Oye, saludando a las holandesas, allá esas bellas chicas en Hola.

0: llevándole buena música. 5 de la tarde, 31 minutos. Oye, mi compadre Gaspar Núñez, a esta hora de la tarde, la gente de Canto el Llano, de Santiago Veraguas, en sintonía.
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0: Y en el Llantero Fest volumen 3 lo vamos a celebrar a lo grande, celebrando el cumpleaños de Rubén Andrés Castro. Prepárese para la cantadera Ananía Pimentel, Richard Rodríguez, Di Cárdenas, Yasmín Muñoz, en el Jardín Julia Siret, en el Caratillo de Macaracas, viernes 12 de marzo. Ahí en la noche estará el Miura.

por acá Maritza Atencio está en plena sintonía. 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

a esta hora de la tarde. Hoy voy a reiterar este saludo de manera muy especial. Por acá dice saludo a nuestros amigos, el licenciado Luis González del corregimiento de Santiago Cabecera, para el ingeniero Juan Andrés Hidalgo del corregimiento Edwin Fábrega, y para Antonio Gaspar Núñez de Canto del Llano de Santiago de Veragua. Reiterado este saludo de manera muy especial para todas esas amistades. Por acá el saludo al ingeniero José Antonio Sánchez. Estamos en plena sintonía de esta maravillosa programación 93.9 FM Estéreo.

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Ok, Nenito marca la maquinaria Plumas Negras, 5 de la tarde, 41 minutos. 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

Aprovechar también para saludar de manera muy especial por acá a las chicas hermosas del Vaivén Santa Elena, allá en la ciudad de Santiago de Veraguas. Como no, aprovecho para saludarle a esta hora de la tarde, también a nombre de mi compa Gaspar Núñez. Oye, la gente de Canto El Llano, de Santiago de Veraguas, claro que sí, a las chicas hermosas del Vaivén de Santa Elena, Santiago. Aprovecho para saludarles en sintonía de la buena música, Benedito Vargas.

0: buena música del Neno Varga, cortesía de Seco Herrerano.
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0: Saludos, mi gente, buenas tardes. Hoy voy a saludar al licenciado Oscar Rodríguez. 20 de febrero, sábado histórico. En el Turicentro del Trasmayo, el Calabacito de los Pozos, Corría Vitoro Candadera y el Montañero Mayor, Alfredo Feyo Escudero. Invita al licenciado Oscar Rodríguez y familia. ¿Cómo está la gente buena por acá en sintonía? Vaya Tomás Ballestero, Jan Cedeño, acá en la Colorada de los Santos. Voy a saludar por acá también al Mascaeño. Saludo al Mascaeño, mi hermanazo Mascaeño Barría. ¿Sabe quién está en sintonía, compadre? Rubén Castro, mi hermanito del alma. Rubén Castro está en sintonía, la gente del Llantero Face, volumen 3, celebrando el cumpleaños de Rubén Andrés Castro, mi hermanazo, tremenda cantavera. Ananía Pimentel, Richard Rodríguez y Cárdenas, Yasmín Muñoz, en la noche Sicto Gómez y los defensores de la cumbia. Entrada general $5, invita a Rubén Castro. Ahí estará la gente de PCM Production, en el Jardín Julia Siret, en el Caratillo de Macaracas, el viernes 12 de marzo.

canción es para complacer a Verónica. Verónica está en la ciudad de Chitré. Y la gente de Monagrillo, también en plena sintonía. Sofi, saluda a Elizabeth, saluda a Maciel. Voy a saludar a Paulo Fría, el popular Palín en el área de Parita. Voy a saludar a la familia Frías, acá en el área de Tonosí.

hermano César Rodríguez en la ciudad de Chitré. También está en sintonía mi querida madre Andreita. Argeli, mi querida hermana. También está mi sobrina Katherine. Allá en la ciudad de Chitré, en plena sintonía. Davidcito Ramos en el área de Los Pozos también. Viene el Torbellino Fest, volumen 4. Jardín Linnet, la calle arriba de Los Pozos. Corrías Victoro, Cantadera. Nenito Vargas y la maquinaria Pluma.

Vaya Florentino Camargo en el área de Ocula, tierra que jala. Saludo a Eric Barba, voy a saludar también al maestro Guillermo Chávez, 2 de enero, sábado 2 de enero, lista 2 de enero en las guavas arriba de Ocu Cantadera, y Alfredo Feyo Escudero. Juancito Cruz, los amigos de Producto Juancito, allá en la barriada Guindamela de Ocu, gracias.

Mariano Vergara. Quiero recordarles también la celebración de los 15 años de la simpática señorita Guadalupe. 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Solo pagarán la entrada los que van a ganar o a pagar piones.

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vamos a hacer algo bien chévere por acá. Todavía hay un tiempito por acá. Vamos a ver. Aquí está la canción. Aquí está la canción. Seguimos, seguimos. Vamos a ver el celular. Este celular tiene varios mensajes que están pendientes por acá. Me permiten, por cortesía de Seco Herrerano. Vamos por cortesía de Seco Herrerano. A ver, aquí está. Vamos a ver, 1, 2, 3. Sofi, Monagrillo, buenas tardes, dice Sofi. Estamos en sintonía por acá. Saludo hasta Talayita, de la Colorada de los Santos. A Fermín Solís, popular Chombo. Al igual que saludo a Chito Solís, de parte de Gil Mosquera, desde Atalayita, de la Colorada de los Santos. La gente enchupada de Macaracas, a la señora Dominga Moreno, de parte de Gil Mosquera, desde Atalayita, de la Colorada de los Santos. Ok, vamos a ver qué más tengo por acá. Ya le mandé saludo a Sofi. Macaeño Barría está mandando fotos por acá, Macaeño. Ok, vamos a ver qué dice Macaeño. Saludo a Roberto Alberto. Ajá, Morales Acevedo. Saludo a Roberto Alberto Morales Acevedo por estar de cumpleaños hoy. Hasta Villalobos de los Santos. De parte de sus amistades. En especial de parte de la mamá de Tarzán. Especial de parte de Radio Península. Así que para Roberto Alberto Morales Acevedo, por estar de cumpleaños hoy, hasta Villalobos de los Santos. Ok, cómo no. Saludos, felicidades.

0: Señores, gracias, gracias por la sintonía. Ya por acá voy a dejar al colega Edward Castro a cargo de esta programación, a quien tengo que agradecerle mucho, al igual que al señor Edwin Ruiz. A veces por factor de tiempo no puedo llegar, o a veces que estoy un poco malo, la salud, te sabe, ¿no? Está el señor Edwin Ruiz, siempre ahí a las 4, muy eficiente, ¿eh? Oh, lo máximo, señor Edwin Ruiz. Luego llega a las 4:30 Edward Castro, con esa alegría, con ese ambiente. A veces está el pulpito, a veces está el pulpito, compadre. Claro que sí, el pulpito. Saludo especial al pulpito también, hermano. A veces los viernes está Macaeño. Macaeño, saludo, mi hermano, hombre. Macaeño Barría, tremendo locutor también. Oye, que será del colega Eibar Cedeño. El jueves, colega Eibar Cedeño.
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0: Saludos cordiales, mi hermano Eibar Cedeño. Hoy en compañía de Edward Castro estamos llegando a la parte final del programa. Gracias a todos ustedes. Casi, casi que siempre se despide Edward Castro. Gracias a todos ustedes, mi gente. Si yo me da permiso, estaremos de vuelta mañana a las 4 de la tarde. Mil bendiciones a todos. A los clientes, mucho éxito, verá, en su actividad comercial. A usted también, conductor, con mucha precaución en el volante. No te quedes en casa, tranquilo, bendiciones también. Saludo, mi gente, grandemente. Eliezer Rodríguez, Edward Castro por acá en controles ya ahorita.
2: Los diamantes negros allá en Frisola.
0: Que por acá tuvo Zaptras también, hermano. Zaptras estuvo por acá en antes también. Tuvo Zapotrucho por acá también, trayendo su programa con algunos temas. Compadre, algunas cosas que le pasan a Zapotrucho. Oh, Zaptras. De todo un poquito. Mi hermanazo Eddie Cedeño, hombre. Tremendo locutor también, Eddie Cedeño.

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1: Como no, yo mismo, Eduard Castro Castro por acá. Les acompaño hasta las 7:30 de la noche con la programación correspondiente a hoy 22 de septiembre de 2026. Parece que el mes se nos está yendo porque viene el mes número 10 del calendario aniversario, otro aniversario de Chitré, de Los Pozos y de muchos lugares hermosos de nuestra República Panameña. Queremos mandarle un saludo a todos los oyentes que a esta hora están viajando en su carro, en el autobús, en el taxi, en cualquier medio de transporte y van sintonizados con la 93.9 Radio Península desde el corazón de Azuero. 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

Bueno, como no, estamos iniciando por la fina cortesía de la distribuidora Estibaná de Macaracas. Armodio Moyo Mudarra presenta música de parte de Edwin Martínez, Los Alegres de la Cumbia y el tema Libre, mi corazón. Artemio, el macaeño, Barría, mi hermanito. Saludos, saludos.

0: Así que para ellos allá, el saludo cordial.
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Bueno, seguimos avanzando. Aparece este bonito éxito musical, Nuestro Amor Es Para Siempre. Así lo dicen Neno Vargas, Eury de la Rosa y Los Plumas Negras. Oye, para mi hermanazo Yuri Pérez, ella está en sintonía, disfrutando la programación de la 93.9. Muy contento con su hija. Pronto será una futura enfermera. Ya están haciendo las prácticas. Así que para ella, las chicas de la promoción de la Universidad Latina, saludos. A la promoción de enfermería, ¿verdad? Licenciada en enfermería. Gracias. 6 de la tarde con 20 minutos. Yuri, ahí está, para complacer con Neno Vargas y la arrolladora maquinaria Plumas Negras.

Bueno, mis amigos, por la fina cortesía de Armodio Moyo Mudarra y la distribuidora Estibanal, les presento música de parte de Sixto Gómez. El tema Me Volví a Enamorar, otra de las grandes inspiraciones de Julio Ernesto Barrera, el peón más seguro. Saludos, Julio Ernesto.

0: saludito por ahí a la maestra Alicia Alonso, que siempre está en la total sintonía de Radio Península, la radio de nuestra gente. Sixto Gómez, por la superpotente de Panamá Radio Península. Vamos al leve cambio comercial y estamos de vuelta con más de la buena programación de Radio Península Macaracas. 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
0: 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Vámonos a la cuña comercial y estamos de vuelta, amigos oyentes de la superpotente Radio Península.
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Oye, como no, estamos de vuelta a través de la superpotente Radio Península, la radio de nuestra gente, la grande de Panamá. Música de parte de la arrolladora, estremecedora, maquinaria, plumas negras, el cantautor Manuel Nenito Vargas, el tema Quisiera Conquistarte. 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

0: Hola y bienvenidos. Mi nombre es Priscila, directora de operaciones para Villalegre.
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Oye, como no, tremendo tema musical de parte de la arrolladora, estremecedora, Maquinaria, Plumas Negras. Aquí, Minguito Sáez, a través de Radio Península, la radio de nuestra gente. Vámonos con este tema. Sammy, Sandra y los patrones de la cumbia.

Oye, saludito para Sofía, por ahí que me reporta la sintonía. ¿Qué tal, Sofi? Y me dice saludo para Randy Pérez y la familia en la barriada San Miguel. También para su real majestad Kirian de Los Ángeles, reina del encuentro folclórico del Carajagua 2026. Así que para Kirian de Los Ángeles, de parte de su papá Randy, de parte de su mamá, sus hermanitos y toda la familia, saludos. Oye, de parte del doctor Ronald Ahmed también, saludos, doctor Ronald.

0: Oye, la amiguita Olivia Gómez, allá en Ocú, la tierra que jala. Saludos, Olivia. Vámonos, sale de cambio comercial. Después del cambio estamos de vuelta con más de la programación, porque viene el amo, dueño y señor de la cumbia en Panamá, Alfredo Fello Escudero, con la salsa montañera.
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Y aquí está el que tenía que estar. Alfredo Fello Escudero, el grande, el amo, dueño y señor de la cumbia, con su conjunto Los Montañeros, con la saloma inconfundible de Leonidas Moreno. Ya está con nosotros Alfredo Fello Escudero, el artista del alma campesina, el más ardiente intérprete de la salsa montañera, con lo mejor de su repertorio interiorano.